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21: Dice la maestra, a ver, Pepito, conjúgame el verbo nadar. Y Pepito dice gritando, yo nado, tú nadas, nosotros nadamos. Dice la maestra, espérate, Pepito. Ven, Pepito, más bajito. Ah, dice, yo buceo. Tú buceas, nosotros buceamos.
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3: Son las 6:41.

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12: ¿Ahora qué, Nicolás?
20: Oye, va una señora con el cirujano plástico y dice, doctor.
12: Ah, caray, no tienes.
20: Doctor, yo quiero que usted me quite 30 años.
21: Ah, caray, señora, lo que usted quiere yo no lo puedo hacer.
20: Sí, sí, usted es un cirujano plástico, yo quiero que usted me quite 30 años, dijo. No, no lo puedo hacer, pero mire aquí, le voy a dar esta dirección para que usted vaya allí. Dijo, ¿es otro cirujano plástico? Dijo, no, es una persona que falsifica actas. Actas de nacimiento.
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4: Oye, mijito. Hijito. ¿Tú que estudiaste jiu-jitsu? Hazme una llave para la puerta.

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0: Otra cosa.
1: Este es Nelly, el alma secreta. Un clásico a los bolsillos. 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

0: más loca, ¿no?
1: ¿Qué es? ¿Qué es? ¿Qué es? 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
0: A ver.
1: Madonna no lo tiene. 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
0: Sí me la sé.
1: A ver, ahí te va. 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El

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1: Oye, güeyito, iban dos jotillos en el avión y le dice uno al otro: gordo, hazme el amor. Y el otro le contesta: ay, estás loco, hay mucha gente, babosa. Dice: no, mira, todos están dormidos. Ay. Dice: mira. Y empieza a gritar la jotilla: un cigarro, un cigarro. Un cigarro, un cigarro. Dice: mira, ¿ves? Todos están dormidos, nadie se da cuenta. Y ahí en mero enfrente del avión venía un viejito temblando de frío. Y le dice la azafata: señor, si tiene frío, ¿por qué no pidió una cobija? Dice: no, hombre, aquel pidió un cigarro y ya se lo están echando.
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0: Revista del Consumidor. Radio. Polvo, lluvia, tráfico. Nuestro coche aguanta de todo, pero mantenerlo limpio no tiene por qué ser un lujo. Hoy te enseñamos cómo preparar un shampoo para lavar el auto. Anota la receta y dale a tu auto el brillo que se merece.
1: Y en otros temas, la fiebre mundialista está aquí, pero ojo, haz que ruede el balón y no tus gastos.
0: Si quieres saber cómo evitar que la pasión mundialista te deje fuera del juego, quédate en la Revista del Consumidor Radio.
2: Revista del Consumidor.
0: En la actualidad, crear nuestras propias tecnologías domésticas es la opción ideal para elaborar productos básicos con ingredientes de calidad y muy accesibles.
1: Lo mejor, no tenemos que buscar por horas lo que necesitamos, ya que lo encontramos en tiendas de materias primas y droguerías. Por eso vamos a preparar nuestro propio shampoo para lavar el auto. ¡Manos a la obra!
0: Recuerda que cada receta está aprobada por el Laboratorio Nacional de Protección al Consumidor. Los ingredientes que vamos a utilizar para hacer 750 mililitros son: una taza de agua purificada, una pizca de colorante vegetal azul, una cucharada sopera de cera de carnaúba, dos tazas de lauril éter sulfato de sodio y cuatro cucharadas soperas de polisorbato 20.
1: También vamos a necesitar los siguientes utensilios: una taza medidora, una cacerola con capacidad de 2.5 litros, un embudo, una cuchara sopera y una botella de plástico de 750 mililitros con tapa. Su preparación nos va a tomar nada más y nada menos que 25 minutos. Sin duda, una gran ventaja.
0: Para poder elaborar nuestro champú para auto, comenzamos vertiendo el agua en la cacerola y la calentamos. Una vez caliente, agregamos polisorbato 20 y revolvemos. Cuando el agua esté a punto de hervir, agregamos una cucharada sopera de cera de carnaúba. Agitamos hasta que se incorpore por completo y dejamos hervir durante 3 minutos. Retiramos del fuego, agregamos el lauril éter sulfato de sodio y removemos suavemente. Después incorporamos el colorante y mezclamos hasta que el color sea uniforme.
1: Por último, con ayuda del embudo, envasamos nuestra mezcla en la botella de plástico y colocamos una etiqueta con el nombre del producto, la fecha de elaboración y de caducidad. En este caso, considera que su tiempo de caducidad es de 6 meses. Finalmente, pero no menos importante, hay que guardarlo en un lugar fresco y seco, fuera del alcance de niñas y niños. ¡Y listo! Tenemos nuestro propio shampoo para auto. Para usarlo, toma en cuenta que para 10 litros de agua se deben disolver aproximadamente 15 mililitros de shampoo. Al final del día, apostar por las tecnologías domésticas no es solo una forma de ahorrar, es tomar el control de lo que consumimos.
0: Si quieres aprender a preparar otras tecnologías como crema de cacahuate, gel para el cabello o jabón líquido corporal, puedes visitar nuestro canal de YouTube, Profeco TV.
2: Revista del Consumidor.
0: La fiebre por la Copa Mundial de Fútbol 2026 ya está aquí y con ella la emoción llega a su punto máximo. Seas aficionado o no, el ambiente festivo invita a participar en celebraciones que, sin planificación, pueden desbordar tu presupuesto.
1: Entre las suscripciones para ver los partidos, la playera oficial o las salidas con amigas y amigos, los gastos se pueden elevar. Por eso, consumir de manera inteligente te permitirá disfrutar la intensidad del torneo sin poner en riesgo tu estabilidad económica.
0: No se trata de no gastar, sino de hacerlo con conciencia. Si vas a comprar productos alusivos con responsabilidad, evita hacer gastos con cargo a tu tarjeta de crédito. Además, para que tus finanzas no reciban una tarjeta roja, considera las siguientes reglas del juego.
1: Establece un presupuesto y define cuánto gastar en artículos y celebraciones sin descuidar tus gastos fijos. Compara precios antes de comprar y elige siempre establecimientos formales.
0: Guarda tus comprobantes, ya que son tu única defensa para cambios, devoluciones o aclaraciones. No olvides que la propina es opcional, ya que es una gratificación voluntaria por el servicio, no un cargo obligatorio.
1: Reflexiona antes de gastar y pregúntate si realmente necesitas el producto o si el lugar donde verás el partido justifica el gasto. Disfruta sin la camiseta oficial. Puedes vivir la emoción del fútbol sin necesidad de gastar de más.
0: Y hablando de camisetas, puedes consultar los costos de los productos oficiales en diferentes establecimientos en el programa ¿Quién es quién en los precios? Pero el precio no es lo único que debes vigilar. En plena fiebre mundialista, las imitaciones y los productos de baja calidad están a la orden del día. Por eso, si vas a comprar algún producto, revisa la calidad de los materiales. Examina las costuras, acabados y resistencia para detectar productos de baja calidad.
1: También verifica el empaque, ya que los artículos originales tienen sellos, hologramas y etiquetas de licenciamiento oficial de las marcas deportivas. Fíjate bien en la nitidez, la calidad de impresión y ortografía de las etiquetas. Las imitaciones suelen tener errores o empaques deficientes.
0: Recuerda comprar en tiendas o distribuidores oficiales. Es la forma más segura de garantizar la autenticidad del producto y hacer valer tu garantía. No te confíes. Aunque la compra sea digital, no debes de bajar la guardia.
1: Para evitar fraudes en tus compras en línea, toma en cuenta las siguientes recomendaciones. Compra en sitios seguros y verifica que la dirección comience con https://:// Tenga certificado de seguridad vigente y ofrezca métodos de pago confiables.
0: Comprueba la identidad del proveedor. Asegúrate que el comercio tenga domicilio físico, teléfono, correo electrónico u otros medios de contacto. Consulta la reputación de la tienda y busca opiniones o referencias de otros compradores antes de pagar.
1: Lee los términos y condiciones. Hazlo para evitar sorpresas y conocer las políticas de envío, cambios y devoluciones. Analiza la descripción del producto y revisa materiales, talla, colores y dimensiones. Compara las imágenes con el original y verifica que el número de modelo coincida. Desconfía de las gangas, ya que si el precio está muy por debajo del valor de mercado, es una señal de alerta.
0: Para compras en línea más seguras, consulta el monitoreo de tiendas virtuales ingresando a www.profeco.gob.mx/tiendas virtuales. Ahí te decimos si el comercio es transparente con sus medios de contacto físicos, métodos de envío, precios claros en moneda nacional y políticas de cancelación.
1: Ya para cerrar, recuerda que la Ley Federal de Protección al Consumidor, en su artículo 12, establece que el proveedor tiene la obligación de entregar factura, recibo o ticket de compra. No te vayas sin él, es tu respaldo. Recuerda que no necesitas gastar en exceso para disfrutar del mundial. Vive la emoción del fútbol con un consumo responsable.
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chicas y bombachas. ¡Ahí va! ¡Hey! ¡Me gustan las chicas y bombachas! ¡Ahí va!

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1: La una en punto.
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Son las 3:29.

0: Son las 3:44.
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0: Bravo! ¿Qué tal, amigos de la Z? Muy buenos días. Muy buenos días, ya listos para estar de aquí hasta la una de la tarde en este domingo especial, aquí transmitiendo desde la Z 103.5, la radio de Neta. Mi nombre es Nicolás Díaz Moreno y por lo pronto vamos a arrancar de aquí hasta la una de la tarde durante estas 7 horas con lo mejor de la semana con el show de Pollito y Juan José. La vamos a pasar bien. Hay mucha música, hay tercetas, hay historias, hay pues espacio para reír y también, por supuesto, de aquí hasta la una de la tarde tendremos también de las 11 a las 12 el espacio para la música retro. Así que no se separen de la Z, los invito para que sigan disfrutando esta excelente programación y hasta la una de la tarde la vamos a pasar juntos, ¿sale? Así comenzamos. Bienvenidos.
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1: Toca ir a comer.
2: Estás alegando.
1: Me está diciendo acá. Oye, esta es una historia de neta, es una historia de vida. Si usted está pasando por alguna situación que le apachurra el alma, que le llama la atención, que no lo deja dormir, que le causa estrés, ansiedad, mande la historia, desahóguese con nosotros. Ese es el principal motivo para que la historia sea escuchada y la gente opine, pero sobre todo que le dé seguimiento a la licenciada María Elena Gis. Mándela al Messenger de la página de la Z, es la Z103.5 FM, o mándesela al Pollito. Lo ubica como Nicolás Díaz Moreno, el Pollito. Él es una persona, es un ser humano, él solo, así, con sus hermanos, su familia. Nicolás Díaz Moreno, es él. O a mí, Juan José Luna de la Rosa, así me ubica. Somos diferentes, somos personas diferentes. No es Juan José Luna el Pollito, ni Juan José Díaz. Es Nicolás Díaz Moreno el Pollito, con toda una trayectoria. Y Juan José Luna no es el mismo, no es la misma persona.
2: Pero en las ferias, hasta en las ferias ha dicho la
1: gente, oiga, yo pensé que era el mismo, oiga, ¿a poco son dos? Fíjese nomás, yo pensé que hacían voces diferentes.
2: Uno es más borracho que otro, pero
1: ahí están un tiro, pero sí, no se confunda, oiga, despierte. Buenos días, Juanjo y Nicolás. Les platico mi historia. Que sea anónima, por favor. Tengo un año que me divorcié. Mi expareja le puso su apellido a mi hija, la cual no es de él. Yo nunca le he pedido nada porque yo fui la culpable, ya que yo lo engañé con su sobrino.
2: Vamos acá.
1: Ahorita él ya está con alguien, ya vive desde con ella desde que nos dejamos. Luego se consiguió a alguien, se juntó con ella y a los meses yo me enteré porque él me mandó mensajes por otro Face, el cual ya cerró. Hablamos cosas de nosotros, pero nunca se llegó a un acuerdo para que me diera dinero para mi hija. Su hija tiene el apellido. ¿Sería recomendable demandarlo para que me pueda dar pensión? Él tiene muy buena economía. Él tiene un taller. Aparte, cuando estaba conmigo, hicimos un saloncito de eventos. ¿Qué me recomiendan? ¿Lo demando? Así de sencillo. Pues hijo de su repinto caballo, loco. Pues mire, la hija no es de él. Que tenga los apellidos, bueno, pues ya es otra cuestión.
2: Mira, legal, bueno, es que yéndote a lo legal, sí, pues legalmente que tiene por ser una hija reconocida, ajá, aunque no sea biológica, sí, pues legalmente le corresponde.
1: Sí, ahí estoy totalmente de acuerdo.
2: Pero ya, moralmente, pues la señora a lo mejor...
1: Para la señora lo engañó, Nico.
2: Sí, o sea, ya...
1: Que la hija no tiene nada de culpa, ¿verdad?
2: No, claro que no.
1: Pero es como te dije la otra vez, o sea, aquí la gente... Pues sí, es su hija, tiene sus apellidos, es su hija, ¿sí? Legalmente le pertenece.
2: Habrá que ver cómo es la niña con él también, ¿verdad?
1: Mm.
2: Si es una niña que pues no le interesa ni lo quiere.
1: Y... Vaya, a ver, habrá que darle.
2: Ahora no sé. A ver,
1: en fin, ¿qué dice la gente?
2: ¿Qué dice la gente? Adelante con sus comentarios, con sus consejos. ¿Qué hacer?
1: O sea, la engañó, pero
2: ¿Tú darías pensión, gordo?
1: A alguien que... Ay. Pues a lo mejor, como dijo Martín García Prieto, le daría una pizcajilla.
2: Le daría para los chescos.
1: Sí, sí, o sea, tampoco me haría para la razón de esos tíos. Ya sabes cómo soy dadivoso, Nicolás.
2: Vamos. A ver, venga, le escuchamos. ¿Qué hacer? ¿Usted qué haría?
3: Buen día, la radio de Neto en la Z, con Cupollito. Aquí mi humilde opinión para esa señora es: tenga un poco de dignidad y amor propio. Él le dio el nombre a su hija, no siendo de él. Usted traicionó ese amor y esa confianza de él. Entonces ahorita guárdese su dignidad y su amor propio, no le exija nada. Usted sola tiene que sacarla adelante porque al final de cuentas usted fue la que falló. Si hubiera fallado él, créame que mi respuesta sería otra. Bueno, mi pensar, y esa es mi humilde opinión nada más, échele ganas y saque adelante a su hija usted. Ánimo, gente bonita.
4: La radio de Neta es la Z. Buenos días, mi Juan Cuypollis.
1: Buenos días.
4: Pues si la morra la está engañando y luego el rato hizo el paro para que ponerle el apellido. Ya si al rato le sale darle algo, pues ya... Que lo reciba, si no, pues ella la cajeteó primero, ¿no? Un clavo, saca otro clavo en caliente. Saludos.
1: Saludos.
2: Gracias.
5: La radio de Neto es la Z, ¿qué fue, señora? Tenga vergüenza, hijo de su... Las tiros se pasan, no deberían ni haber mandado su historia, cállese.
6: Pero esto es la Zeta. Ay, mija, dígale que no sea descarada y cínica. Por favor, no me lo va a demandar, sino su hija.
1: Pero ella lo engañó.
2: Ella lo engañó con un sobrino.
1: O sea, ya ni con alguien que no. O sea, quedó en familia, güey.
2: Fíjate, qué caray.
7: Vieja abusona, póngase a trabajar, no lo quiere andar mandando poca seca, come cuando hay.
1: Caray.
5: La radio de Neto es la Zeta. Estoy escuchando bien, mi querido Erasmo y la Chocolata. ¿Cómo que toda le quiere, lo engañó y toda le quiere tumbar feria? No, hombre, no tiene vergüenza esa vieja lépera.
8: Buenos días, Pollito y Juan José. Esta sí de tiro que quiere mamar y dar topes. Todavía que se le fue infiel y todavía le quiere quitar dinero. De veras que estamos rodeados. Pero así abundan muchas.
1: ¿Qué problemas estarás pasando, perro?
5: Manco mi pollo. No, hombre, esa vieja sinvergüenza. Pa' que lo engaña con el sobrino. La mocosa no es de él. ¿Dónde está el papá de la mocosa? Ha de ser un tecato, cricoso, mendiga, vieja arrastrada.
1: Ah, caray, caray.
2: Tranquilos, chicos.
1: No, más era consejo.
2: Era consejo, no insultos. Pues no vamos a, ya no. O sea, sí, pero no.
1: No vamos a hacer leña del árbol caído.
2: Sí, sí, sí. Tranquilo, chavo. No saquen sus frustraciones aquí.
9: Radio de Neto la Z. Eso le pasó por andar de chile caldillo a la señorita esta, hombre. Que se aguante, que se aguante.
1: Uh-huh. Oye, el otro día estaba pensando, gordo, ¿cuántas frases han salido aquí en el programa? Chile caldillo, remojar el cheto, bragueta suelta, boca seca. No, traemos ya un
2: lenguaje. Hacer un diccionario, güey. Un léxico.
1: Ya. ¿Cómo estás, hombre?
10: Bloquéala, Juanjo, pollito. Ahí está, lépera, abusona.
5: La reta, la zeta, mi pollo, mi Juanjo, buenos días. No, malilla, no, como que si hubiera sido al revés, que si él lo hubiera engañado fuera otro pensar. No es su hija, le prestó los apellidos, le puso los apellidos de él, no es su hija. Pero, si hay, bueno, hay gente buena, que sí la puede ayudar. Sí la puede ayudar sin necesidad de llegar a una demanda en nada de esas. O sea, si lo platican bien, o si la muchachita se lleva bien con él, a lo mejor sí le ayuda a él. Pero que salga de él, de su corazón, pues ya demanda. Podría ser muy abusona, ¿no, mujer? O sea, porque tú fallaste. Y aparte todo a demandarlo. No, la verdad, no te ves nada bien, mujer, la verdad. Aguántese.
1: Te estás viendo mal.
11: Buenos días, Pollito Juan José, mi humilde opinión. La niña es de ella, independientemente de los apellidos. Ahora, ella falló. Le están haciendo o le hicieron el favor de reconocer a su hija. Entonces ya que sea suficiente paga el haberle dado los apellidos y que tenga poquita dignidad. Digo, ya la engañaste y todavía le quieres tomar, pues no.
8: La radio de Neto es la Z, no es abutona, es abutada.
1: Ándale.
12: La radio de Neto es la Z. Ay, vieja abusona. Si no es su hija, ¿por qué se la quiere embarcar todavía que le dio el apellido? Si en él está darle una pensión, pues que la acepte, pero así ya de demandarlo, yo siento que ya es mucho abuso. Que se ponga a trabajar.
1: Ok, ahí está, le escuchamos sus consejos, comentarios.
11: Por favor. Esto es la Zeta. Eso se llama oportunismo. Oportunismo, la señora mira las oportunidades que se le presentan. No tiene vergüenza porque cuando se meten ya con la misma familia, pues pierden toda cordura. Y el oportunismo ahí está siendo aconsejada por el sobrino porque ya no puede con la vaca y quiere que le mantengan el becerro ajeno. Habla con ellos, Juanjo.
1: Es lo que voy a hacer.
13: La radio de Neto es la Zeta. Yo digo que sí, que lo demande directamente ahí en los juzgados, que le busque, para que al final le volteen la tortilla y le hagan una prueba de ADN y termine dándole dinero ella a él, por mentirle y engañar.
14: Buenos días, Juanjo y Pollito. La radio de Neta es la Z.
15: Buenos días.
14: Esta señora, en serio, ¿qué piensa? Bueno, más bien no piensa. Díganle que le pide ayuda al sobrino con el que engañó al señor.
1: Ándale.
14: En serio, qué descarada.
1: Está saliendo más perris. Pues sí, no es mala idea.
2: Uh-huh. También el otro.
1: También el otro gozó.
16: La radio de Neta es la Z. Buenos días, Pollito y Juanjo. Híjole. Se están enfrascando mucho, pero legalmente sí se puede. Si ella quisiera, sí se puede, ya que él lo hizo sin que lo obligaran. Él lo hizo por amor a ella, ¿verdad? Entonces aquí pues estamos hablando de la señora que lo engañó, no estamos hablando de la niña, ¿verdad? Que ese era el consejo, que si lo demandaba para la niña. No porque lo haya engañado. Pues ese fue el problema, que ella.
1: Ajá,
16: que ella estuvo mal.
1: Claro que la niña no tuvo nada que ver, ella fue la que le engañó. Pero eso, señora, usted se puede ir muy fácil. No, la niña no hizo nada. Pues sí, pero el juez, al momento de carearse, Nicolás, que se pongan aquí las caras, a ver, aquí, ¿qué te voy a platicar? Lo he vivido, lo he experimentado. Que el juez le diga, a ver, venga, pásele para que usted, señora, y pásele para que este señor. ¿Cómo está? Ah, cuando el juez o la jueza se entere de que hubo un motivo de que esa señora fue infiel y con un sobrino, claro que el juez pues va a decidir de una manera. A lo mejor no le va a decir, no le dé 1,000 pesos, dele 100.
2: ¿O qué edad tiene la niña?
1: No dice. Independientemente la de la edad que tenga.
17: Esta es la Zeta. ¿Sabes qué? Esa pregunta.
2: No, sí tiene que haber edad, gordo. Cuando una persona tiene la obligación de darle mantenimiento a, bueno, pensión a un hijo, es hasta que deje de estudiar. O llegando a la mayoría de edad.
1: Sí, ahora también el muchacho puede argumentar de que él ya tiene otra esposa, Nicolás.
2: Ajá.
1: Eso te, ¿qué me vas a platicar? Sí, el señor puede argumentar, mire, yo tengo otros 3 hijos, yo mantengo a mi mamá y a mi papá, y tengo un hermano que está en silla de ruedas, y tengo otra. Él puede argumentar muchas cosas para tratar de dar lo menos dinero que se pueda, porque pues oyes. Al rato que le esté dando dinero a la niña, la otra va a andar chupi chupi en una y otra barra, pues no. Está a platicar, ¿sabes? Las he visto, mira, con lo poco que veo, las he visto.
18: No te enojes, Juan José.
1: Este niño ya salió de vacaciones.
2: Vamos,
1: este niño. Sí, teniendo clases. Aquí anda. Imagínate ahora de vacaciones.
18: ¡Ah, caray!
2: Le pedo. ¿Qué dice la licenciada Marilena Gis, psicóloga terapeuta familiar?
19: Buenos días, Juanjo, Nico y Radio Escuchas.
2: Buen día, licenciada.
19: Entonces, ¿cómo va a estar la feria, Nico? Esta semana, ¿quién viene? ¿Cómo va a estar? El jueves viene Wisin. El sábado, y yo quiero ir a ver a los chicos de barrio, Nico. ¿Se va a poder o qué transita?
2: Sí, se va a poder. Y además, viene Cumbia Kings, licenciada.
19: También,
2: el viernes. El sábado, Mago de Oz. Y el domingo, Los Cuisillos.
1: Al chava le gustan Los Cuisillos, Nico.
2: Sí.
1: Dice que parecen que andan disfrazados del Crazy 33 con ese uniforme. No, al revés. El Crazy 33 traía un traje como la banda Cuisillos.
2: Con barbitas.
1: Parecía Matachín, el güey. Con todo respeto por los Matachines. Señora, legalmente pudiera hacerlo, pero si él pide un examen de ADN, se exonera de la obligación. Y si usted tuviera un poco de valores y honorabilidad, no lo pediría. Lo mejor es que venga a terapia y aprenda a no mentir y a ser honesta, ¿sí? Con sus parejas, antes de engañarlas y tirar su futuro y el de su hija por un momento de inconsciencia. Urge terapia para que no repita la misma historia y sobre todo aprenda a ser honesta. Venga a terapia. 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
1: Vámonos con la pregunta esta mañana que está publicada en nuestra página de La Z en Facebook. Oye, ¿cuál es tu lugar favorito para vacacionar? Ya estamos a punto de comenzar este periodo en el que se empiezan a llenar playas, lugares turísticos, y comienzan los vuelos y los hoteles que ya no tienen espacio, y en fin, hay gente que se va manejando a su lugar en donde quiere pasarla bonito. Así de que, ¿cuál es tu lugar favorito para vacacionar? Ahí pues está.
2: Prácticamente ya salieron los chamacos de la escuela, ¿no? Ya muchos ya, las graduaciones están a todo lo que da, y ya vienen las vacaciones, mi pollo.
1: Pues a mi hija dijeron que creo que salen, me parece que el 6 o el 15 de julio.
2: Válgame Dios. Ya en algunos ya, prácticamente los de bachilleres y esas escuelas están, las secundarias, están realizando las graduaciones y demás. Es la pregunta, manda tu Z WhatsApp, la radio de Neta en la Z, mi lugar preferido para vacacionar es... Acapulco, Vallarta, Mazatlán, ¿cómo no?
1: Los filtros.
2: Ah, no sé, ¿cuál es el tuyo? ¿Con quién te vas a ir? ¿Con tu familia? ¿Toda la gente que ya también está partiendo, que va por carretera? Hágalo con mucha precaución. Nos están reportando ahorita un choque precisamente hablando de...
1: Ah, caray.
2: En la carretera, ve nada más, en la carretera federal. Algún choque, mira nada más las imágenes.
1: Se ven unidos,
2: se ven impactantes, pero por eso es la recomendación, maneje con precaución. Escuchamos.
3: La radio de Neta es la Z, Pollito, Juanjo, Pata de Rifle, México, Ciudad de México, y luego los pueblitos mágicos cerca de la Ciudad de México, Acapulco, lo que esté cerquita de por ahí.
2: Pachuca, Querétaro, todos esos lugares bonitos del centro del país, ¿verdad? Uh-huh. Manda tu Z WhatsApp 656-857-7950.
4: La reventar la Z, no, pues para que no está chido para ir a Cancún, a Mazatlán, no, pero a lo que le alcanza uno, a la presa de Anapra.
2: Ya de perdis, gracias. 656-857-7950. ¿Cuál es tu lugar favorito para vacacionar? ¿A dónde le gusta ir a tu familia, a los niños?
1: A la playa, o a lo mejor a la sierra.
2: A la montaña, ¿no? Dice nada más. Mande tu Z WhatsApp. Dice, a nosotros donde nos gusta ir a vacacionar es siempre, casi nos vamos a Puerto Peñasco. Ah, tan bonito. ¿Cómo está creciendo, Puerto Peñasco también? Gracias. 656-857-7950. Manda tu Z WhatsApp en estos momentos. Dice, el lugar favorito para vacacionar. También puedes mandar la respuesta, ahí está publicada. Dice, sin duda, a Mazatlán, es un lugar al que nos gusta ir siempre. Además, está barato, ¿no? A comparación, bueno, con otros lugares como Cancún. ¿Tú has ido a Cancún, Pollis?
1: Sí.
2: Sí, sí está cariñoso, ¿no?
1: Sí, sí, cómo no.
2: Sí cuesta.
1: Más caro que ir a Europa, sin más.
2: ¿Sí?
1: Sí, sí. Oye, que por cierto, yo, dos amigos han ido a Cancún recientemente y han regresado, pues... Pues sí, verdad, feliz por el viaje, pero también pues con eso de que el sargazo invade las playas. Entonces como que no lo hace agradable cuando vas con la idea que puedes disfrutar el mar, sobre todo porque Cancún tiene un mar muy bonito, verdad, muy espectacular el color, el agua cristalina, pero cuando es así que está pues sucio con el sargazo que no se acaba y no se acaba y no se acaba. Entonces
2: que no te puedes, que no puedes ingresar a la playa, ¿no?
1: Te empaña las vacaciones esa situación.
2: 656-857-7950. Dice por acá, a nosotros nos gusta ir mucho a lo que es Cancún, y sí es caro, sí es caro, por eso hay que ir preparado.
1: Sí, ¿verdad? ¿Cómo
5: estás? La radio de Neta es la Z, buenos días, par de léperos. Un lugar que me gusta a mí para ir a vacacionar es un lugar aquí cerquita, aquí en Casas Grandes, Nuevo Casas Grandes. Es una alberquita ahí natural. Está vara, está chida para ir a acampar unos dos días ahí, agarrar el cotorreo, está chida. Y está vara para llevar a los chavos ahí para que se diviertan un rato. Saludos.
2: Gracias. Yo he querido ir tú has ido a las esas, se le llaman las aguas termales aquí en Casas Grandes.
1: Sí, gordo, y al Temazcal.
2: Ándale.
1: Está muy padre. Y en esa, hay una como un manantial que sale el agua calientita, ¿verdad? De esa parte. Y ahí está.
5: La reina.
1: Precisamente. Y aparte que los duraznos de Casas Grandes, bien ricos.
2: Aquí cerquita.
1: Sí, sí, bien ricos están.
6: La reina es la Z. Saludos, Pollito y Juan José. Saludos. Gracias. Mi lugar favorito para vacacionar es Mazatlán. Ahí me topé al Juanjo, bien jarras.
1: Vamos, no podrá.
2: ¿Qué querías? viéndome rezar un rosario o cómo.
1: Y yo nomás la parte que no conozco más aprende es lo que me lo que me dijiste tú en la zona dorada, pero más adentro, lo que sí, es, sí, lo que es nuevo, lo que están construyendo, bro.
2: Ahora lo más nuevo que está, no, es impresionante. Las casas, los fraccionamientos, los hoteles, la gran desarrollo que está creciendo como no tienes una idea.
1: Por esa parte el nuevo no es la que no conozco.
2: Dice, buenos días, chicos. Nosotros nos gusta ir a Guadalajara, siempre que salimos de vacaciones nos vamos a Guadalajara, está muy bonito. Y la comida bien rica, sí, cómo no. Y también ir a las playas, ahí está Puerto Vallarta de volada.
7: La radio de Neta Isla Z, buenos días, Pollito y Juan José, excelente inicio de semana. Mi lugar favorito para ir a vacacionar, pues son dos lugares, ¿ah? Cancún y Cárdenas, Tabasco. Cancún y Cárdenas, Tabasco. Buenos días.
1: Buenos días, buenos días. No conozco Tabasco.
2: Tabasco es una de engordo.
1: Debe ser.
8: Buenos días, par de léperos. A donde yo les recomiendo que se vayan para que se pierdan de este rollo de la ciudad es a la Cueva de la Olla, ahí en Nuevo Casagrandes, Chihuahua. La Cueva de la Olla. Saludos.
2: Gracias, pues también aquí estar cerquitas, la Cueva de la Olla, adelante.
9: Me gusta ir a vacacionar es ahí al Terre, a Jerez, Zacatecas, Paisa. Luego después unos días a Puerto Vallarta y a Guanatos, a Guadalajara. Aclarando, ¿eh? Mucha gente piensa que Guanatos es Guanajuato y no, es Guadalajara. Ánimo.
2: Dale, gracias. Gracias por la explicación. Ahí está, la gente se está reportando. ¿Cuál es tu lugar favorito para vacacionar? Dice por acá, a nosotros nos gusta ir, pero acá para el lado de Estados Unidos. Órale, gracias. Pues hay muchos lugares en Estados Unidos a donde ir a vacacionar.
1: Disney, híjole, Disney, los niños que siempre tienen la ilusión de conocer Disney, los estudios Universal.
2: Adelante, por favor, le escuchamos. 656-857-7950. Dice, el lugar favorito para nosotros, toda la familia, nos vamos a San Carlos en Sonora. Uy, como no, bonito. Tan bonito que es San Carlos, Sonora. Dice, a nosotros el lugar favorito para vacacionar es Cancún. Órale, dice, ¿cómo cuánto se hace de en avión de aquí a Cancún, mi pues?
1: Pues, no sé si hay un vuelo directo, la verdad, pero pues si te llevas 5 horas cuando llegas a transbordar a México.
2: Transbordar, o a Monterrey, mucha gente se transborda en Monterrey, ¿no? Gracias, dice por acá. A nosotros donde nos gusta ir a vacacionar es a Puerto Peñasco, también está muy bonito.
10: La radio Neta es la Zeta, pero buenos días, mi Juan, con el pollo. Pues yo me fui ahí a Puerto Peñasco, me la pasé bien a gusto ahí. Agarramos unas habitaciones ahí en Viña del Mar, baratitas ahí a pie de mar, bien a gusto. Saludos.
1: Saludos.
2: Gracias, es la pregunta. ¿A dónde les gusta vacacionar?
1: ¿Tu lugar favorito?
2: ¿Tu lugar favorito? Dice, buenos días, pollito. Por cierto, ¿cuándo es el Día del Padre? Hijo, ya pasó. Fue ayer. Dice, a nosotros, a la familia, nos gusta ir a vacacionar. De hecho, la semana que entra nos vamos a ir. Ya rentamos una camioneta y nos vamos a ir a San Carlos. Órale. Es una de las playas más cerquitas de lo que más nos queda cerca para la gente de acá de Estados Unidos, del sur de Estados Unidos. Pues lo que es Puerto Peñasco, lo que es San Carlos, las playas del estado tan bonito de Sonora. Ahí está la pregunta del día, es ¿cuál es tu lugar favorito para ir a vacacionar?

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18: Las 7:30.

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1: Buenos días. Buenos días. Las historias son de neta, son historias de vida que la gente nos comparte. Si usted quiere mandar la suya, tiene algún problema, alguna situación que usted quiera arreglar y no haya cómo ni por dónde comenzar, pues redacte la historia ahí en nuestra página de la Z. En Messenger nos encuentra como la Z 103.5 FM. La Z 103.5 FM, y ahí redacta su historia, nos la envía. Si le da la confianza, mandará con Juan José. Ahí lo puede encontrar así como Juan José Luna de la Rosa en Facebook. Y a mí me localiza en Facebook como Nicolás Díaz Moreno. Esta señora que nos manda la historia de hoy, pues es una historia que ahí les cuento. Me dice por acá: buenos días, para contarle mi historia. Espero y sea anónima, por favor. Sabe, tengo 24 años de casada. Mi esposo tiene 45 y yo 41. Pero ya hace como unos 10 años más o menos que casi no tenemos intimidad. Yo lo quiero mucho y lo amo, pero siento que en lo íntimo ya me olvida mucho. Ya casi no lo hacemos, y cuando lo hacemos, él no dura nada. Cuando él era, bien activo. Era a todas horas, me traía en friega a cada rato y a todas horas, y ahora no importan, y dice, y no importaba ni el lugar. Pues, era diferente, ya no es como ahora. Yo le pregunto que qué le pasa, y dice que nada, lo complazco en todo y le echo ganas y nada. No sé qué le pasó ni por qué cambió. Muchas gracias y espero no me manden mensajes insultando ni nada de eso. Y otra cosa, quiero consejos y nomás, porque no ando buscando nada de aventuras ni nada de eso. Buen día y muchas gracias. Ahí está. En resumen, pues no sé si es la rutina, no sé si
2: el cansancio, pues, la costumbre.
1: El señor pudiera tener a alguien más, ¿verdad? O por qué cambió, está enfermo, no sé.
2: Pero la historia de esta señora. ¿Cuántos años tiene el señor?
1: 45 y ella 41, pues está.
2: Jóvenes.
1: Sí.
2: Pero quién sabe, ¿no? O a lo mejor ya trae otro canquillo por ahí. ¿Quién sabe? 656-857-7950. Es la línea telefónica, el número al que tienes que marcar para que... O más bien, mandar tu Z WhatsApp, ¿no?
1: Así es. Yo le escribí para ver si me agregaba más datos, más información. No me ha contestado. Entonces, que yo le quería preguntar en qué trabaja su esposo, ¿verdad?
2: Uh-huh.
1: ¿Qué actividad realiza? ¿Usted qué hace? O sea, para conocer más acerca del tema. Pero no me ha contestado, pero sí. La situación es que ya, pues ya casi nada de nada. Y cuando hay algo, pues dice el señor, luego, cuando lava los trastes, luego lo tira al agua.
2: Ah, caray. No entendí eso, pero bueno. Es en serio, padre. O sea, luego...
1: Ya castigín.
2: Escupe Toñito.
1: Sí.
2: Híjole, no. Manda tu Z WhatsApp al 656-857-7950.
1: ¿Qué pudiera ser? Pues es que yo diría, no, pues pasa esto, pero no sé.
2: Pues a lo mejor yendo, yo creo ya de manera seria y respetuosa decirlo, va a ver. A un doctor, a un especialista, ¿verdad? A un psicólogo, para que platiquen y... Porque ya ves, ahora todo se arregla con un psicólogo.
1: Sí.
2: ¿Qué te voy a platicar? Ahora ya todo se arregla con terapia. ¿Qué quiere decir terapia? Pues obviamente, ¿no? Y obviamente es de mucha ayuda. 656-857-7950.
1: Me dice para acá, se me hace que el señor ya anda por otro lado y no se ha sincerado con ella. Por acá me dice, yo tenía ese mismo problema y hasta que le revisé el celular me di cuenta que él ya tenía a otra. Oh, caray. Pues no sé si es el caso, la verdad, como para decirle, sí, tiene usted mucha razón.
2: Uh-huh.
1: La verdad no creo, no sé.
2: Pero puede ser, existe esa posibilidad, ¿no?
1: Sí, sí. Dice que no le finja el señor, si ya tiene a alguien debe ser sincero con ella. Pues qué hace así. La verdad no dice que se la pasen peleando, ¿verdad? Ni nada de eso. Ah, caray. Me mandaron una foto aquí, pero...
2: ¿Qué? Están tardando para entrar los mensajes.
1: ¿Y esa rosa?
2: A ver.
1: No, bro.

0: les hijas preciosas. Buenos días, Tamaulipas. Bonito lunes. Ay, chiquilla, la historia. Te oyes con unas ganas de que, pues traes ganas, ¿verdad? Pues aquí como que no responde. Habla con él, dile que qué está pasando. Vaya con un profesional, que se atienda, ¿verdad? A lo mejor él, algo ahí trae un problemita, a lo mejor trae problemas, a lo mejor trae estrés. O sea, pueden ser muchas variantes. Ojalá y no sea algo que yo esté pensando, ¿verdad? Porque, pues, si no, o sea, si es eso que yo estoy pensando, pásale mi Facebook, que me comunique, chiquillo goloso. Pero no creo que sea eso. Mejor vayan con un profesional, platíquenlo y cuénteselo a quien más confianza le tengan. Hotcakes, chao, chao.
1: Buen día, Pollito y Juan José. Mira, un consejo para la chava. Pues que se necesita dar un shower primero. Eso es principal, un showercito que quede limpia. Y luego pues tal vez una planchadita de pelo y un outfit, y ya con eso lo va a motivar y... ¡Chaca, chaca, chaca, chaca, chaca!
2: La radio de Neta es la Z. Para estar bien con su pareja no necesita tener uno sexo todos los días. Muchas veces que hay un problema el señor, pues sí, no tiene ganas. No es porque ande de canico con otra.
3: Gracias. Recordarles una vez más, por enésima ocasión, cuando grabe su Z WhatsApp, bájele todo el volumen al radio y luego ya le sube. Es tan difícil entenderlo.
4: El radio de Neta la Z, señora, pues es que tiene que hablar con él. O a lo mejor se está pasando de hacerle un buen trabajo, ¿eh? Y por eso termina rápido. Lo bueno es que hay detonación. Preocúpese cuando no haya nada. Ahora cómprele ese té que venden en las tiendas de conveniencia, rojo con blanco. Ahí venden un té para que dure más, si usted es lo que quiere más, ¿verdad?
5: El té sensual, gordo.
3: ¿Cómo se llamaba?
5: Así va, el té sensual.
3: Sí, cómo no.
5: La gente que estaba preguntando cómo se llama, pues ahí está, mira. El té sensual.
3: Y déjese caer. Pues a lo mejor es eso lo que necesita, ¿verdad? No, está de más hacerle un poquito más de motivación, pues. Como decía este chico que nos mandó ahorita el mensaje, un tipo de ropa diferente, el té puede ser. Una pastilla, o sea, hay muchas cosas, mi pollis. Y acuérdense sí. Que cuando no se puede con el pico, con la pala, ¿verdad?
5: Oye, y si ya no quieren nada, pues yo realmente debería, como dice en un mensaje, que debería sincerarse. Ya no quiero nada, ¿ves tú?
3: Adelante, por favor.
6: La radio de Neta la Z, ese mi Juanjo no mete a cizaña, el vato no anda con nadie, no. Simplemente anda cansado, el vato, pues ya 45 años, Juanjo. Después.
3: No estoy metiendo cizaña. Dije que a lo mejor podría ser, ¿verdad? Que tuviera ya otro canquillo por ahí. No está de más la posibilidad. No es meter cizaña.
7: La radio mete la seta. Yo digo que es costumbre, ¿no? Es costumbre porque suele pasar.
3: ¿Qué?
7: A lo mejor tiene una. Se hizo monotonía de lo mismo todos los días. O a lo mejor se dejó de arreglar. Como suele pasar con muchas ocasiones, con las mismas garras siempre, pues no. No, pues así no.
3: Gracias.
8: Buenos días. Lo importante no es ser padre, es saberlo ser, es saber estar presente.
3: Ok, gracias. 656-857-7950.
9: Juanjo, y una sugerencia para la rolita que vas a poner al final. Ponle la, si se acabó el amor, la de Intocable. Si se acabó el amor.
3: No, chavo. No produzca, mijo. Ya le tengo otra mejor.
10: La radio de Neta la Z. Pues yo creo que también es cansancio. Uno pues anda en el trabajo, llega cansado. Y pues muchas de las veces quiere uno pues descansar. Ahora, aquí para llevar bien una relación, pues yo creo que es de dos. O sea, también la mujer debe ser algo provocativa para que el hombre se prenda, ¿no? Si la mujer no pone de su parte, pues el hombre ¿cómo se prende? Pues ¿cómo? ¿Cómo?
3: Es un complemento, Nicolás, creo yo. ¿O tú cómo la ves? Un complemento, no dejarle todo el peso a la mujer, ni tampoco al hombre. Es un complemento en la relación en donde, pues, los dos deben de poner de su parte para que, pues, para que funcione la cosa.
5: Claro, ¿no? Gordo, decía Ricardo Arjona, el mejor afrodisíaco es el amor, gordo.
3: Así es.
5: De ahí que la gente anda buscando camarones y que pasíes. El mejor afrodisíaco es el amor.
3: Así
5: ahí,
3: es.
5: Parte de ahí todo.
3: Uh-huh. Bueno, pues ahí está. ¿Qué sí, qué dice la gente sobre esta historia? Adelante.
11: La ruleta de la Z. Se llama andropausia, señora. Se llama andropausia.
3: Caray.
5: ¿Será?
3: ¿Será que ya le entró a los cuarenta y tantos años? Bueno, pues ahí está. ¿Qué dice la licenciada María Elena Agiz?
5: ¿Qué comenta?
3: Terapeuta familiar, psicóloga de cabecera.
12: Buenos días, Juanjo, Nico y Radio Escuchas.
5: Licenciada, buenos días.
12: ¿Cómo se está poniendo la feria, Nico?
5: Pues muy chido. Ayer estuvo...
12: ¿Quién estuvo ayer?
5: Alex Lora, el Tri.
12: ¿Tri?
5: Tri.
12: Ese güey muy grosero, ¿no, Nico? Se la pasa grite y grite, ¡viva México, cabrones!
3: Sea seria, licenciada, por favor. Ya no hay respeto en este programa. Dice la licenciada María Elena Gis.
5: ¿Qué dice?
3: Señora, lo ideal sería que lo revisara el urólogo para descartar que no tenga nada biológico y enseguida lo psicológico. En muchos casos, la libido se disminuye porque es mucho el trabajo, el estrés que vive en su vida cotidiana o simplemente está pasando por una fase depresiva donde la libido se pierde. Pueden ser muchos factores, entre ellos también que el amor y que el deseo se terminó. Aquí se necesita terapia de pareja donde se hable de todos estos temas, ya que en muchas ocasiones las parejas terminan viviendo como amigos, no como esposos. Se tiene que buscar cuál es el origen de ese distanciamiento y a una edad tan joven. Aquí urge, terapia. Venga, venga.

0: a trabajar, huevones.
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13: Oye, para ir recogiendo los arreos.
14: Oye, llega un compa a la casa de su amigo.
13: Sí.
14: Le dice, ¿qué onda? ¿Por qué estás tan triste, amigo? Dijo, no manches, dijo, estaba mirando una película porno y en eso entra mi novia por la puerta. ¿Cómo así? Oye, pues, ¿qué tiene de malo? Dijo, no, entró por la puerta de la película, güey.
13: ¿Sí? Ya vámonos mejor.
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Gracias, amigos de la Z 103.5 FM. Saludo con mucho respeto y cariño a mi compañero y amigo Omar Arriaga, quien está en esta mañana a cargo de los bártulos de la radio de Neta. 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Regreso contigo, compañero Omarcito Arriaga. 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

0: Muy buenos días, Pepe, con José, la radio de Neta es la Z. ¿Te podrías mandar un saludo para mi hijo Manuel Eduardo Muñoz Dionisio, que hoy cumple año?
1: Muy buenos días, soy Pepe Juan José, la radio de Neta es la Z, aquí la punta del tren reportándome con un chiste para este viernes. Están dos trabajadores de la construcción platicando y le dice uno al otro: oye, ¿por qué no vino Pedro a trabajar? No, pues está hospitalizado. ¿Pero cómo? Pues si ayer lo miré bailando con una tremenda rubia que estaba bien guapa. Le dice el otro: pues sí, también su esposa lo vio. Cotorrea, buen viernes, saludos.
2: 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Manda tu chiste al número 656-857-7950.
0: La radio de Neta es la Z. ¿Ustedes saben por qué el pez no tiene Facebook? Porque no le gustan las redes.
2: Gracias. Adelante, por favor.
3: Buenos días. Este pollito Juan José. ¿Cómo se llama el vato que nunca se le cae el pantalón? No sabes. Jacinto.
4: Oye, meto la nota. ¿Ustedes saben cómo hacer feliz a una mujer en traspasos?
3: No.
4: Mira, la agarras de la mano, la miras a los ojos y le dices: aquí mando yo.
2: No traes nada, gordo. Duérmete otro rato, mijo.
5: La radio de Neta la Z. Buen día, pollito, Juanjo, radio escuchas. Ahí les va que llega un chavalillo a su casa y le dice a su papá: oye, papá, hoy perdí mi virginidad. Ese es mi campeón. Ven y siéntate y dime cómo te fue. Lo siento, papá, no puedo.
6: Oye, gordo,
7: buenos
6: ¿tú sabes
7: días,
6: que
7: gente, la reina de la Z. Ahí le da un chiste. Me doy cuenta que era una mamá, ¿verdad?, que tenía tres hijos. Y los tres hijos, y cada hijo tenía un nombre curioso. El primer hijo se llamaba Copito de Nieve. El segundo hijo se llamaba Pluma. Y el tercer hijo se llamaba Bola de Boliche. Y cuando estaban los tres hijos con la mamá, le pregunta el primer hijo, Copito de Nieve. Dice: oye, mamá, ¿yo por qué me llamo Copito de Nieve? Y la mamá le dice: ay, mijo, porque cuando tú naciste, pues te cayó un copito de nieve en la cabeza y pues así te llamas. Y el otro niño le dice: oye, mamá, ¿por qué me llamo Pluma? Dice: ay, mijo, es que cuando eras bebé, te cayó una pluma en tu cabeza. Y el tercer hijo le dice: ay,
2: ¿es en serio, padre?
8: La radio Neta la Z. Buenos días, mi Juanjo, mi pollis. A ver, chistecillo. Es una vez Pepito que lo mandaron a traer una soda coca a la tienda y tardó como unas 2 horas y cuando regresó trajo una spray. Saludos. La radio Neta la Z. Buenos días, mi Juanjo, mi pollis. A ver, chistecillo. Es una vez Pepito que lo mandaron a traer una soda coca a la tienda y tardó como unas...
9: La radio Neta es la Z. Buenos días, Juanjo Pollito. Ahí les va una liberanza sin albur. ¿Cuál es el chile más joven?
2: ¿Cuál?
9: ¿Lo saben?
2: ¿No?
9: Es el pimiento morrón. ¿Y cuál es la diferencia entre un huracán y un volcán?
2: ¿Qué?
9: Que el huracán ensucia todo y el volcán lava.
10: Buenos días, mis braguetas bravas. Habla una señora por teléfono y dice: hablo al hospital infantil. Y le dice: sí, LLL.
11: La radio de Vitela Zeta. Buenos días, muchachos. A ver, le dice Chito a su mamá: mamá, mamá, Chito se cayó. ¿Y qué le pasó? Chito, nada.
12: Oyito Juan José, buenos días. La radio de la Z. ¿Cómo le llaman a un albañil recién bañado?
2: ¿Cómo?
12: Le llaman maestro limpio. Saludos, chicos, bonito día.
2: Saludos.
13: Buenos días, la radio de la Z.
1: ¿Ustedes saben cuál es el pez millonario?
6: ¿Cuál?
1: El pezón. Saludos.
2: Señora, por favor. Viernes de chistes, cuéntanos el tuyo, mándalo al 656-857-7950.
13: Radio Neta es la Z, buenos días. Estaba un loco ahí en la Tecnológico y Vicente Guerrero. Ahí está el Silver Fox. Y brincaba y se picaba la cola. ¿Qué es que brincaba? Se picaba la cola. Y luego se le da la mano. Pero otra vez se picó, se brincó y se dio la mano. A la tercera vez dijo: yo no estoy loco, estoy podrido. Saludotes.
2: ¿Eso es serio, padre?
14: La radio neta es la Z, Juanjo, pues. Dicen que un mocito de los hombros no tenía hombros y llega y nada por la banqueta con dos mujerones, una en cada lado. ¿Y qué pasó? Uno le dijo: ¿cómo le hace? Y luego le dijo el mocito: ¡ay, no más! Dijo: pero para limpiarte ya tú sabes, mi Juanjo.
15: Radio neta es la Z. ¡Pérgale, Mario! Bloquéalo a ese pollito, al del chiste de la coca.
16: La radio neta es la Z, pollito Juan José. ¿Cómo se llaman los changos que no tienen panza?
6: Ah, caray.
16: Chimpancé.
17: ¡Hola, chiquillas preciosas! ¡Buenos días, ternuritas! Hoy es viernes de chistes en la Z, 103.5 FM. Y ahí les va el mío, que más que chiste es una adivinanza. Ahí les va, hotcakes. ¿Ustedes saben por qué el celular tenía sangre? Porque estaba manchado de sangre.
6: ¿Por qué?
17: ¡No, no sabemos!
18: No, no sabemos. ¿Por qué? ¿Por qué, mariposilla?
17: ¡Es porque se cortó la llamada! ¡Chao, chao!
19: Entre Melón y Melambe robaron una granja. Melón se robó una chiva y Melambe se marrano.
20: Ahí va mi chiste. ¿Ustedes saben que el panadero no vende la sangre? La dona.
6: Caray.
21: La radio de Neta es la Z. Entre Melón y Melambes iban llegando dos locutores, Juan Jorge el Melón y Melambes el Pollito.
2: ¿En serio, padre?
22: La rana está en la cesta. ¿Cuál es el como más pequeño?
6: ¿Cuál?
22: El colmillo.
2: ¡Hijo! El niño, hombre.
23: La radio de Neta es la Z. Buenos días, de Perillos. Este es mi chiste. Era un narco tan menso, pero tan menso, que cuando lo mandaron a traer coca, trajo Pepsi. Chao, chao.
24: La radio de Neta es la Z, Pollito y Juanjo. Ahí va mi chiste. Este era una vez un perro que le hicieron una cirugía plástica. Y quedó guau.
25: ¿Qué tal? Buenos días, Pollito Juan José. Ahí les va el mío. Llegó el hijo con la mamá y le dijo: mamá, mamá, ya por fin encontré trabajo. Y la mamá, bien contenta, le pregunta: ¿en dónde, mijo? Mire, mamá, aquí, en el diccionario. Saludos para RP Transportes.
2: Gracias.
26: La radio neta es la Z, Pollito Juan José. ¿Qué le dijo un locutor a otro locutor?
6: ¿A caray?
26: ¿No saben?
6: No.
26: Le dijo:
27: ¿eso qué, Nicolás?
2: ¿En serio, padrino?
27: ¿Qué?
2: Manda tu chiste, porque la risa alimenta el alma.
28: No te la aceptale, pero buenos días, mi Juan con mi pollo. Oiga, Eva, mía de venanza. ¿Ustedes saben cuándo las nalgas se convierten en pan?
6: Caray.
28: ¿No saben?
6: No.
28: Cuando las donas.
2: Con esto nos vamos, gracias. Viernes de chistes.
1: La radio de Neta es la Z. Buenos días. Entre Melón y Melambes jugaron un futbolito. Melón era el portero y Melambes el delantero.

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5: Rodéate de gigantes espirituales y no de enanos mentales. Date cuenta, querido, los chismosos y haters siempre serán más atractivos y supuestamente interesantes. Viven una rebeldía sin propósito y una postura de hipocresía, pero hoy decide acercarte a gente que una a más gente. El mundo dice divide y vencerás, pero Dios dice une y te multiplicaré. Date cuenta, a los individualistas siempre los aplasta una multitud que viene en su contra. Hay gente tan buena para los pretextos que jamás van a ser buenos para el éxito. Esos irresponsables que no suelen aceptar las consecuencias de sus actos y que todo siempre sucede fuera de sus manos. Tiran culpas y fabrican argumentos justificando su propia ruina. La neta, cuando decides quedarte durmiendo, salir de fiesta siempre, ver tele todo el día, vives consumiendo series que tienen la acción que le falta a tu vida, sueñas con tu fin de semana, dices mañana y te quejas de todo y no lo das todo y siempre crees que eres mejor que otros, pero tus hechos dicen lo contrario. Yo solo te pido que no te quejes cuando la miseria toque a tu puerta y haga raíces en tu vida. Si no sabes la diferencia entre vez y vez, es porque siempre ves televisión y rara vez abres un libro. Es tiempo de cambiar. ¿Quién quiere ser como ayer? Vivir en crecimiento. Si eres de los que dice, bueno, se me va a amar, que me amen como soy. No, querido, si eres grosero, patán, mentiroso, no te bañas todos los días, no te perfumas, no te cepillas la boca, no trabajas y parece que te acaban de sacar de la ropa sucia, eres un mamón, un alzado, prepotente, mentiroso, y les bajas la luna y las estrellas, pero no le puedes bajar a las cervezas, no muestras interés en progresar, bebes y fumas como no, como si no hubiera un mañana, no es detallista, no tienes un plan, una pasión, querido, no esperes que nadie te quiera tal y como eres, carajo. Antes de querer cambiar de coche, cambia de hábitos. Antes de querer cambiar el mundo, cambia tu cuarto. ¿No te das cuenta que hay gente que construye toda su identidad alrededor de sus malos hábitos y suelen decir, así soy y siempre seré así? El problema con ellos es que si les quitas esos hábitos, ya no saben quiénes son. Sin duda, hay personas que solamente por costumbre son. Carajo, ya cambió el clima, ya cambió la tecnología, el mundo todos los días cambia, todo ya cambió. ¿Y tú para cuándo? Mejor deja la costumbre de ser y desaprende. Elévate, date cuenta que en ti hay un gigante, pero primero debes de despedir al enano que lo controla. A mí podrán quebrarme una pierna, un brazo, una costilla, mi voluntad, mis sueños, pero jamás podrán quebrarme el espíritu. Y cuando te digo jamás, el tiempo se detiene y pierde por completo su valor. Un día, hace muchos años, en una de las peores crisis de mi vida, recuerdo haber visto mi reflejo en un charco y me di cuenta que los golpes de la vida habían modificado el molde original de fábrica. Ahí mismo recordé que todos estamos hechos para las alturas, pero a veces nos quedamos escuchando a los que se arrastran. Y todo por la pena de que no nos llamen locos. Ahí comprendí que lo único breve somos nosotros y que a veces el momento indicado llega cuando ya no estamos. Aprendí que para ser un gigante primero debía de doblar mis rodillas y entregarle mi vida al que sí es el gigante del cosmos. Él tomó lo roto y lo desgarrado, lo pulió y lo puso en el fuego y en el desierto, me hizo capitán en la tormenta, curó mis heridas y peinó mis alas y me mandó a matar gigantes y hacer temblar el mal con su armadura. Acepto. Por supuesto que acepto que tuve miedo, pero jamás me mantuve asustado. He peleado con los Judas, pero querido, recuerda que ellos solitos se ahorcan. Yo siempre estoy ardiendo. Mi pasión no es una emoción, no es un acto de actuación. Es una reacción de alto voltaje espiritual. Es la química y la mística de mi alma. Es una reacción involuntaria que rompe por completo con mi voluntad. Y la voluntad no se rige por la temperatura del corazón, sino por la fortaleza del espíritu humano. Cada día somos más los que escuchamos sonar la trompeta y gritamos, M, aquí, listo para la batalla, victoriosos en un mundo que ya perdió, pero tú, rodéate de gigantes espirituales. Cuando pienses en tus sueños y la duda del autosabotaje comiencen a minar tu vista, aplasta la incertidumbre con las promesas de Dios. Hoy te digo que te aferres, aférrate, pero con atento. Aférrate a la vida y a la fe. Mañana el sol va a salir con fulgor y con esplendor. O es posible que salga detrás de una nube o detrás de la lluvia, pero coño, de que va a salir, va a salir. Cuando encuentras a Dios, la búsqueda termina, pero la travesía comienza. Tu discapacidad emocional se quita con capacidad espiritual. Por eso, rodéate de gigantes espirituales.
0: Hey, hey, hey. 619.

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1: Sí, es un verdadero duelo Z, pollito. Lo demás son habladurías, son nimiedades, son pequeñeces. La canción que yo traigo esta mañana para enfrentar en el duelo Z es algo romántico. Una canción que nos lleva a sufrir por su mensaje. Para quien ha sufrido el dolor de una pérdida de un buen amor, pero que al final del día hubo el engaño y hubo falsedad. Vamos, tus mentiras.

0: Bueno, la que trae Juan José, la que traigo yo es la de Te Esperaré de Cuisillos. Vamos.
1: Esta canción también es de Marco Antonio Solís.
0: Y les quedó muy bonita.
1: En una versión muy bonita de la banda Cuisillos, la única tribu que le canta al amor. Este domingo estará aquí en Juárez, en la Feria Canaco Juárez 2026. Ahí estaremos conduciendo, pollito. Presentando.
0: Dándole las gracias al público por la asistencia.
1: Y se va con suave.
0: Así empieza la rola, miren nada más, ¿eh?

0: Saludos a la señorita Dana Marchand. Hoy está cumpliendo 17 años. De parte de su papi Alberto Marchand, de allá de Abarrotes Blanquita.
1: Vámonos al duelo. ¿Cuál quieres escuchar de las dos de volada? Véngase. Véngase.
0: Tú decides quién gana.
2: La radio de Neta es la Z, mi Juanjo y mi Pollo. No se peleen, se van a romper las medias. Vámonos por la de Cuisillos, Cuisillos.
0: Gracias.
1: Gracias, gordo.
3: La radio de Neta es la Z, por la del Patas del Hambre.
0: Gracias, 1-1. Ya. Y aquí nadie se pelea, ¿eh? Solamente se dan sus puntos de vista. Que se enoja pierde. Ya sé.
3: La radio de Neta es la Z. La de Buki, vamos por el Buki.
0: Gracias, 2-1.
1: Mira, me gusta cómo empieza.
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5: la radio de Neta es la Z, la de Buki.
1: ¿Ya ganó?
0: Ya ganó, órale. Saludos para Paola Domínguez, que anda escuchando la Z hermosa. Zacatillo. Un saludo muy especial también para Cristal Frank, oficial de la Secretaría de Seguridad Pública hermosa. Se cortó el cabello.
1: ¿Qué se cortó?
0: No, no. Quedó muy bonita, pollito. No sé, ah. Lo cero.

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10: Oye, detienen a una persona y lo meten allá, pues a la celda, ¿no? Y está bien enojado y empieza a gritar: ¡Quiero hablar con mi abogado! ¡Quiero hablar con mi abogado! Y de la celda enseguida le dice el abogado: ¡Acá estoy, güey!
11: ¿Qué necesita?
10: También estaba torcido, güey.
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2: Corazones de mi alma, mi vida santa, mis amores hermosos. Efectivamente, estamos arrancando con una emisión más de este su gustado programa del Club de la Secretaria, corazones bellos. Obviamente en este domingo, domingueando con la Secre, mis vidas, mis corazones, mis amores hermosos. Acompáñenme en esta rica tarde. Sí, en esta rica tarde de domingo 28 de junio. Obviamente usted ya sabe que estamos a punto de arrancar con Sentimientos de Neta. Sabe que viene más adelante su gustado segmento, que sí viene, sí, la inolvidable de la Secre, reflexionando con la secretaria. Obviamente es de presencia el Noticecre de la Secre. También las complacetas a las 3 de la tarde. Por supuesto, las mezclacetas del fin de semana. ¿Qué le puedo decir yo, mis amores bellos? Nos vamos a poner una de aquellas para, sí, para este domingo, para este domingo familiar, para este domingo chingüengüenchón y sabrosón. Así es que, pues vámonos directamente, sin más, con esto que es Sentimientos de Neta, a través de la Z, la radio de Neta.

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1: Ay, mis amores, el lugar para estar juntos, así, pechito a pechito, cuerpo con cuerpo, amor con amor. Y déjeme decirle que es el momento perfecto para que usted solicite su canción, mande sus saludos, nos sintamos así, más cerquita, como lo es Sentimientos de Neta. Le recuerdo que tenemos el Z WhatsApp a su disposición. 656-857-7950, repito, 656-857-7950. O bien, si usted me dice, secretaria, ¿sabes qué? Me quiero aventar una canción de tal artista, ya lo sabe cómo solicitarla. Entonces, también, a través de la página del Club de la Secretaria, usted me manda mensaje y con gusto le complacemos. ¿Estamos listos? ¿Estamos más que listos? ¿Sí? Échamela. La Z. Buenas tardes.
2: Buenas tardes, mi secreta. Que le haya vuelto a escuchar un domingo más.
3: Vamos a saludarte y desearte un muy buen turno. ¿Me pondrás, por favor, Enséñame de Manuel? Saludos para todos.
1: Enséñame de Manuel. Ok, corazón, saludos para ti, para todos los que ya se están reportando, porque estoy viendo ahí mensajitos a través del Z WhatsApp. Muchas gracias a la gente que desde a que arrancamos empieza a mandar su mensaje desde que comenzamos, mis amores bellos. Gracias siempre por hacer caso al llamado que le hacemos. Ahora sí, vámonos con estas complacetas en Sentimientos de Neta.

Hola, mi Tete, bienvenida, buenas tardes. Saludotes. ¿Me puedes complacer con la canción de Quisiera Ser de Chayanne? Muchísimas gracias.

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1: La radio de Neta es la Z. Buenas tardes, Secre preciosa. Bonito domingo.
2: Gracias, mi amor.
1: Quiero la canción de Ya lo pasado, pasado.
2: Claro.
1: Y pues para todos los radioescuchas, saludos, que nos bajamos bandera los domingos.
2: Eso.
1: Al estar en sintonía contigo, mi Secre.
2: Mi vida.
1: Ánimo, bonito día.
2: Bonito día, mi amor. Gracias a la gente que efectivamente no baja bandera y me acompaña en esta cita de cada domingo. Muchas, muchas gracias, de verdad. Gracias por acompañarme, por prenderle a su radio y por poner la cita. Muchas

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1: La radio de Neta es la Z. Buenas tardes, secretaria. Feliz domingo. Excelente tardecita. ¿Me podrías complacer con la canción de Horóscopo de Durango? Considera que te amo. Para mí peor es nada, el Madrid. Saluditos, buena tarde.

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1: Arra de neta en la Z, mi secretaria, qué gusto escucharte. ¿Me podrías complacer con la canción de Enamorado de ti, de Conjunto Primavera? Para esa persona que la amo y que la quiero demasiado.
0: Una 21.

0: Buenas tardes, mi secre, bendecido domingo. Ay, si me puedes complacer con la de los Bukis, me volví a acordar de ti. Nunca cambias, mi secre, mucho éxito y que Dios siempre te bendiga.
1: Gracias.
0: Eres única y sigue así de humilde y todos te vamos a seguir. Buen
1: gracias.
0: Domingo.
1: Mi vida, gracias.

1 de la tarde, mi gente. Uy, 3 de la tarde, fíjese, nada más yo diciendo 3. Ándele, ¿no? Mis corazones bellos, 1 de la tarde con 28 minutos. Ya lo saben, los espíritus chocarreros haciéndome la gatada, como siempre, corazones de mi alma. Pero quiero aprovechar rápidamente para mandar un saludo muy especial, aprovechando que los espíritus chocarreros me andan haciendo la gatada. Ahí para la gente que nos escucha a través de www.audioramacomunicaciones.com.mx. Gracias a la gente que nos sigue, sí, en nuestro sitio de audiorama.mx, a quienes nos acompañan a través de las redes sociales en @audioramacomunicaciones y a quienes también nos escuchan por Alexa. Gracias, corazones de mi alma, por prender su radio, por estar ahí y pues sobre todo acompañarnos. Quiero decirle que en este domingo vamos a pasar con una canción que justamente una de mis corazones bellos, una comadre, me dijo: secretaria, quiero que por favor me pongas una canción de Jenny Rivera, ya que estamos echando unas heladas, unas micheladas. Comadre, a tu salud, esta canción es para ti. A tu salud. Continuamos con más en Sentimientos de Neta.

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1: La radio de Neta la acepta, mi secre. A ver si me puedes complacer con la de Gavilán o Paloma de José José, porque con esa rolita me acuerdo de aquella noche cuando te conocí. ¡Ay, chiquitita!

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1: Secre, de esas rolas no. Buenas tardes. Ponme una de esas rolas de los Bibis, de favor, en tus manos.
2: Mis corazones bellos, continuamos con más música y más éxitos a través de la Z, la radio de Meta. Quiero aprovechar para mandar un saludo muy especial a mi comadre Elvira, que anda en sintonía de la radio de Neta, que anda con todas las ganas y que le va a subir a su radio con esta siguiente canción.

Buenas tardes, secretaria. Buenas tardes, secretaria. Aquí reportándome el pájaro. Si me puedes complacer con una complaceta de Irene Rivas. La que sea, más que sea de Irene Rivas. Ay, por favor, secretaria. Buen día.

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1: La radio La Neta La Z. Buenas tardes, mi secre. ¿Me podrías complacer con una canción de Los Temerarios? Creo que se llama Sabes Que Aún Te Amo. Gracias, mi secre. Que te va buen dominguito.

0: pero te mando un saludo muy especial, que Dios te bendiga. Por supuesto, también quiero aprovechar para mandar un saludo siempre a la gente que se dedica a la labor del Didi, de los Ubers, que andan por ahí en sintonía, que nos traen su vehículo, que trabajan los domingos, que dicen, secretaria, pues aquí estoy echándole ganas, correteando la chuleta, no me queda de otra más que corretear la chuleta. Así que un saludo muy especial para ustedes, corazones, y gracias, gracias siempre por tenernos en sus vehículos, por prenderle, y sobre todo por acompañarnos como cada emisión. Corazones, quiero decirle algo muy importante, y es que más adelante vienen sus gustados segmentos. Viene reflexionando con la secretaria, con una reflexión de verdad que le invito mucho, mucho a que se quede, sobre todo en este domingo, para el día de mañana arrancar semana. Por supuesto, también viene su gustado segmento del Noticecre de la Secre, con la mejor información local, estatal y nacional, y las complacetas de la Z a las 3 de la tarde para que me siga acompañando en este domingo. Ya me dice el Chuca que anda en Denver. Ah, corazón, pues un saludo muy especial hasta Denver, Colorado, a mi querido Chuca, que nos escucha y que obviamente siempre se anda reportando también en el transcurso de la semana en conjunto con mi compañero y compadrito Omar Cervantes y obviamente su servidora, la secretaria Iván Telles. Mis amores, pues vámonos, ahí regresamos, no le cambien, no se me vaya, no se me mueva, y gracias por escucharnos a todos. El Chuca, gracias, gracias.
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mis corazones, mis vidas santas, mis amores hermosos. Estamos finalizando con una emisión más de este gustado programa de Sentimientos de Neta. Mis vidas, muchas gracias por habernos acompañado en este su gustada hora romántica de cada domingo. Nos quedamos ahí con algunas canciones pendientes, pero quiero aprovechar para mandar un saludo muy especial, muy específicamente para mi querido Chuca, ahí en los United States. Mi vida, no sé dónde te encuentres, no sé dónde andas, no sé en qué parte.

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16: 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Las 2-2.

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2: Gente, continuamos con más en este su programa del Club de la Secretaria. Y qué placer y qué privilegio que estemos arrancando, que estemos dando inicio, que estemos comenzando, mejor dicho, con esta su gustada sección del Reflexionando con la Secretaria. En esta ocasión le llevo hasta usted un mensaje para justamente motivarnos y saber algo muy importante, que la vida no siempre es fácil. En más de una ocasión nos hemos dicho este discurso o este comentario debido a diferentes situaciones, a diferentes tropezones o incluso a diferentes circunstancias por las que atravesamos que lamentablemente se nos salen de las manos. Es por eso que en esta emisión yo te invito a que tú escuches este siguiente mensaje que tal vez te pueda llegar al alma.
3: La vida no es simple. Sin embargo, sé que Dios tiene un objetivo para mí. Puedo mencionar que vivo con lo primordial para mi día a día. Puedo ver que hubo ciertos trabajos que no se han dado. Hay puertas que se han cerrado y de aquello yo no tengo el control. Puedo mencionar que la vida no es simple. No es fácil. Es tiesa y duele mucho. He tenido instantes difíciles en mi vida. He perdido seres queridos por enfermedades. Que por ello sufrí bastante. Sin embargo, todo lo cual yo he vivido no es un fundamento para que yo me aleje de ti, ya que nada ni nadie me apartará de tu gran amor. Tus tiempos son perfectos. ¿Y quién soy yo para cuestionarte, Dios? Sencillamente hay cosas que no entiendo. Sin embargo, todo eso lo dejo en tus manos. Aun cuando todos me dejen, yo sé que tú estarás conmigo, haciéndome compañía hasta que llegue aquel bendito día en que nos podamos ver cara a cara. Todo lo que he vivido o que estoy viviendo son pruebas fuertes, pero me enseñan constantemente que aquello que no comprendo, aquello de lo que no tengo control, puedo dejarlo en tus manos. Aprender a depender de ti. Puedo decirlo bastante seguro de mí, que no es fácil. Es duro este proceso, pero finalmente veré el triunfo. He tomado la decisión de alabarte, de buscarte cada mañana, cada momento, de darte gracias por todo lo que tengo. Sé que tú, mi Dios, tienes un objetivo para mi vida y lo cumplirás en su tiempo. Mírame, hoy, hablándote, adorándote y confesando con mis labios que tú eres mi autoridad y mi fortaleza. Padre Dios, solo a ti te ofrezco mi vida, mi alma, mi espíritu, todo mi ser. Hoy me postro en tu presencia, en señal de adoración. Todo lo que está saliendo en este momento de mi ser es para adorarte y para bendecir tu nombre. Santo, santo, santo, mi eterno Padre Celestial. Sé que tienes un objetivo para mí. Quizás aún no lo conozco, pero sé que será hermoso. Gracias, Dios.

Y bien, mi gente, ahí escuchábamos esta reflexión sobre la vida. La vida que no siempre es fácil, que nos toca enfrentarnos a diferentes situaciones, e incluso también voy a mencionarlo a diferentes complejos. Porque por lo general, cuando vienen estos tropiezos, estas desavenencias e incluso estos momentos en los que desconfiamos de nuestras capacidades, simplemente la vida nos está diciendo que a lo mejor nuestra mente nos está jugando una mala pasada o nos está jugando en contra. Y es por eso que llego hasta este punto de la vida no siempre es fácil, que a veces nos cuesta demasiado levantarnos por las mañanas o a la hora que usted se despierte en las noches o en las tardes y realmente seguir, realmente continuar, realmente decir estoy bien, aunque a veces no lo estemos. Saber que no tenemos a veces la mejor vida o lo que habíamos planeado, pensado, pero aún así sentir que todo va a valer la pena. Y sí, sé que es muy importante en ocasiones cuando las cosas funcionan y marchan de la mejor forma. Pero les recuerdo que los mejores guerreros se forman en el campo de batalla, intentando una y otra vez, levantándose de los fracasos y fracasos constantes, sin perder justamente el entusiasmo. De eso se trata la vida, de intentos, de esos intentos que no siempre van a dar frutos, que no siempre van a ser los correctos y que incluso no siempre nos van a traer los mejores frutos. Pero que si bien lo que de esta vida se trata es no perder la fe, no perder las esperanzas, no perder lo único que nos queda, a nosotras o a nosotros mismos. Es por eso que en esta emisión yo te invito a reflexionar con la secretaria, a que nunca, nunca pienses que tu vida es peor o mejor a la que otra persona. Simplemente, todos somos resultado de nuestras elecciones, de lo que tomamos. Todos somos resultado de lo que hacemos y de lo que vamos dejando. Por eso, que tu camino siempre esté pavimentado de buenas acciones, de buenos momentos, pero sobre todo de esos recuerdos que te hagan sentir que efectivamente la vida no siempre va a ser fácil.

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2: Dos de la tarde, mi gente, 2:41. Continuamos con más a través de la Z, la radio de Neta, y justo estamos entrando al Noticecre de la Secre, con la mejor información local, estatal y, por supuesto, la nota nacional. Déjeme decirle que en esta emisión de domingo, antes de comenzar con las noticias, quiero aprovechar para mandar un saludo muy especial que me estaban diciendo, secretaria, manda saludos a la gente de los Estados Unidos que te estamos escuchando, específicamente en El Paso, Texas, que tenemos nuestra bocina aquí en la casa y que estamos echándonos unas carnitas asadas. Así me dijeron, corazones de mi alma. Pues entonces un saludo muy especial ahí a mis corazones bellos, pues que justamente nos escuchan y sobre todas las cosas nos acompañan desde los United States, porque luego a veces dicen, se les olvida. No se nos olvida, corazones. Aquí estamos para ustedes. Ahora sí, mis amores, arrancamos con una emisión más de esto que es el Noticecre de la Secre.
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2: Hablando de noticias locales, y déjeme decirle que este fin de semana y la noche, mejor dicho, la noche pasada de este sábado, pues estuvo el penúltimo concierto de la Feria Canaco Juárez 2026, donde ya sabe que la banda española de rock Mago de Oz llegó a Ciudad Juárez para presentar su gira La Noche de Brujas. Como parte de la serie de conciertos programados durante estos tres fines de semana que han estado en el Teatro del Pueblo, obviamente hay que mencionar, pues, que fue bastante exitosa la presentación. A las 10:30 de la noche, la batería, los clarinetes empezaron a tocar, y justo el Mago de Oz hizo presencia en Ciudad Juárez. Obviamente se espera el cierre para este domingo, ¿sí? Domingo 28 de junio con la banda Cuisillos, para que usted no se lo pierda en la feria Canaco Juárez 2026. El cierre es hoy, ya lo sabe, en la Plaza de la Mexicanidad.
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2: Mis corazones, continuando con más en esta noticia del estado, déjeme decirle que la Secretaría de Salud Estatal invertirá 641,573,000 pesos en obras e infraestructuras y equipamiento durante el periodo 2026-2027, con el objetivo de ampliar la capacidad hospitalaria y obviamente concluir con proyectos inconclusos y fortalecer la atención médica en distintas regiones de la entidad, informó el titular de la dependencia, Gilberto Báez Mendoza. El funcionario explicó que la estrategia busca consolidar la red hospitalaria del estado, luego de que el inicio de la actual administración se recibieran, pues, obras sin concluir, por lo que el primer emprendimiento de trabajos de mantenimiento y también la rehabilitación antes de iniciar una nueva etapa de expansión. Hay que mencionar justamente que el secretario de Salud decía lo siguiente: había que ordenar primero lo que ya estaba. Ahora ya podemos dar el paso hacia adelante en materia de infraestructura. Esto lo comentó el titular de la dependencia, Gilberto Báez Mendoza.
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2: Y hablando de noticias, vamos con esta siguiente noticia nacional. Déjeme decirle que México se va a enfrentar este martes 30 de junio a Ecuador en esta fiebre futbolera. Y obviamente usted ya lo sabe que, de acuerdo con la información dada a conocer este domingo, pues déjeme decirle que nuestra selección usará el uniforme verde para representarse en el partido contra Ecuador. Ya lo sabes que a través de redes sociales, usuarios, pues ya han hecho un llamado al público, a la gente, a que se ponga la playera verde. Ya lo sabe, este próximo martes 30 de junio, México contra Ecuador. Estamos contigo, México.
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2: Muy bien, siendo las 2:45 PM, vamos con el reporte del clima. Déjeme decirle que actualmente tenemos una temperatura de los 37 grados centígrados, con una probabilidad de precipitación del 0% y una humedad del 16%, vientos de hasta 23 kilómetros por hora. Hay que mencionar que la máxima el día de hoy se va a registrar en los 39 grados centígrados, con una mínima en los 26 grados centígrados, obviamente mayormente soleado, poquita nubosidad, pero para el día de mañana lunes estése pendiente porque las temperaturas van a aumentar. Sí, van a aumentar porque al parecer nos vamos a mantener en los 39 grados centígrados como la máxima y la mínima en los 26 grados centígrados. También de igual forma se le hace un llamado a las personitas que tienen por ahí mascotas, que de alguna forma tienen adultos mayores, ya sabe, usted resguarde a las mascotas, niños y adultos mayores sobre estas altas temperaturas. Y bien, hemos llegado al final del Noticecre de la Secre con la mejor información local, estatal y por supuesto la nota nacional. Déjeme decirle que en esta emisión de domingo no se puede despegar porque viene más adelante las complacetas de la Z a las 3:00 PM, ya lo sabe, por la radio de Neta. No le cambie, ahí venimos.

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1: Mis corazones bellos, mis vidas santas, mis amores hermosos, estamos arrancando con una emisión más de este, su programa de las complacetas de la Z, dominguito, sabrosón y suculento a través de la Z. Usted ya sabe, corazones de mi alma, puede solicitar su melodía, su complaceta, que si la cumbia, que si el norteño banda, que si norteñitas también. Usted ya lo sabe, mis amores, a través del 656-857-7950. Repito, 656-857-7950 para que pida su canción, pero sobre todo para que nos pongamos una bailada de aquellas, mis vidas. Ahora sí, vamos con los mensajes para ver quién anda por ahí. La Z, buenas tardes.
2: Hola, Secre, ¿qué tal? Muy buenas tardes, excelente domingo.
1: Gracias.
2: Gracias por hacernos ameno el dominguito.
1: Gracias.
2: Pues adelantándome un poquito a las complacetas.
1: Sí, la neta.
2: Pero voy a complacerme con la canción Cada Día Más, dedicada a mi esposa y a mi chacón. Que la amo con toda mi alma y es mi razón de ser.
1: Uh-huh.
2: Cada Día Más de Remy Valenzuela. Saludos.
1: Mi vida, que Dios bendiga a tu mujer. Y pues vámonos, mis amores, vámonos directamente con Remy Valenzuela. Cada Día Más. Arrancamos con las complacetas de la Z. Aquí.

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1: La radio de Neta en la Z. Excelente dominguito, comadre. ¿Me puedes complacer con la de Delante de Dios de Pepe Hernández?

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1: Carrayo, esta es la Zeta, mi secre. A ver si me puedes poner la Roba Maridos ahí, por favor. Con la Naidita ahí, por favor.

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1: La radio de neta es la Zeta, ni se cree. Saludos del compa Chuca. Póngase la rolita, la de Una Carta Nomás con Rigo Tobar. Una Carta Nomás. Cierro, saludos desde Denver. Pajuaritos.

0: Stars.
1: Buenas tardes, hermosa secretaria. La radio de Neta La Z. ¿Me puede complacer con la de la novena maravilla de Remy Valenzuela?

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1: Bonito domingo para ti, para mi comadrita secretaria, y quería ver si podías complacer con la canción Juguete Caro con el grupo Alpa, o Los Pasteles Verdes, pero me gustaría más con el grupo Alpa.
0: Tres, 17.

0: Correctos.
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2: Buenas tardes, secretaria. Buenas tardes. La RAE neta la acepta. ¿Me podrías complacer, por favor, con una canción de Pulurías? Se llama Sabes. Dedicada para mi chaparrita hermosa que se llama Silvia, que está trabajando ahorita mucho. De parte de Miguel. Y decirle que la amo mucho. Buenas tardes. Buenas tardes.

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1: La radio neta es la Z, mi secre, aquí el jefe Frijol, reportándose. A ver si me puedes poner, por favor, la canción de Mi Preciosa Mujer, con Grupo Brindis, ya que ya me cumplimos 26 años de casados. Ahí, por favor.

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1: Buenas tardes, secretaria, bonito domingo, la radio neta es la Z. No sé si me puedas poner la canción tan bonita para que, nada más que no sé quién la canta. Espero me la puedas poner, secretaria, en este bonito domingo, caluroso y lo mejor con tu compañía. Buenas tardes.

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1: Domingo, buen programazo. ¿Me podrías complacer con la canción de Mi Destino Fue Quererte con Nacho Galindo? Gracias, comadrota, y lindo día.

Hola, hermosa secretaria, buenas tardes. Quisiera que me complacieras con la bonita canción Así Como Hoy, de Los Alegres de la Sierra, para Miguel Ángel Lara Hernández, mi gran amor, que anda trabajando taxista de las Torres. Gracias, bonita tarde.

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2: Tarde, mi Zeta, ¿me puedes complacer con la canción Y llegaste tú por Marisela? Por favor, saludos.
0: ¡45!

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2: La Z, buenas tardes, secretaria hermosa, chula, bella. A ver si me puedes complacer con la canción Aquí no hay novedad. Saludos para todos los de plataforma. Bendiciones.

Cuadros cuelgan de las paredes como tú los colocaste. Tus sandalias están en su lugar. Y hasta tu bata de baño está donde la pusiste tú. Lo único que ha cambiado es el espejo. Ahora, cada vez que lo veo, me refleja una figura con unas sombras profundas bajo mis ojos y unas arrugas que empiezan a amenazar mi rostro.

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1: La radio neta es la Z, mi secre. A ver si me puedes poner la de Hagamos un trato de Amanda Miguel, por favor, saludos.
0: Nueve y las cuatro.

Corazones de mi Alma. Pues justamente ahí escuchábamos a Amanda Miguel para finalizar esta emisión de las complacetas de la Z. Déjeme decirle que la verdad se dejaron caer sano, Corazones de mi Alma. Se dejaron caer con las complacetas de hoy. Me quedé anonadada. Me quedé anonadada porque hubo de todo. Terminamos con Amanda Miguel, pasó con Punto Primavera, que fue Remy Valenzuela, que sí también hizo presencia justamente ahí, pues vamos a decir lo que ya hace un ratito, que también escuchábamos gran música, pero yo lo único que puedo decirle es que siempre le agradezco por tomarse el tiempo de mandar su mensaje de voz, su mensaje escrito, por estar ahí, por acompañarme en esta edición de domingo.

0: tiempo. Quiero aprovechar para mandar un saludo muy especial a mi querido Richard, que me dice: secretaria, buenas tardes, aquí escuchando música de la Z. Gracias, mi amor, que Dios te bendiga. Un abrazo, mi querido Richard Salazar, que siempre está pendiente de nosotros y que siempre nos escucha. Y pues un saludo también muy especial a su familia, Salazar Pérez, en especial a su esposa, Nora Nelly. Un saludo muy especial, corazón. Gracias por acompañarme. Y aprovecho para mandarle un saludo muy especial a las personas que se reportan justamente a través de la página del Club de la Secretaria, Corazones de mi Alma. De verdad, muchas, muchas gracias por reportarse conmigo, por acompañarme, por ser parte de esto que es, sí, las complacetas de la Z. Por acá mi comadre Paloma Salinas, al Guzmi, que anda por ahí en sintonía. Saludos y bendiciones, me dice por acá mi comadre Alma Marmolejo. A Hilda Avitia de Bora, que me dice: excelente domingo, secretaria, gracias. A Cecilia Torres, un abrazo, bendiciones. A Virginia Vela también, a mi comadre Mari Carmen Domínguez, y Esperanza Quintero, Griselda Sánchez, a Janet Najera, mi comadre, mi corazona, a Norma Ramos, a Griselda, a Olaf, a Maribel Chacón, a Ana Mesa, Erika Alejandra Flores, comadre, gracias, gracias por la sintonía. Obviamente a la mariposilla de barrio que anda por ahí, a mi comadre Esperanza Quintero, ¿qué le puedo decir? De verdad, muchas gracias por siempre acompañarme y ser parte de la radio de Neta. Corazones, pues yo me voy hasta las 6 todavía. Más adelante, ya sabe que viene sus dos segmentos, viene la inolvidable de la Secre, por supuesto, las mezclacetas de la Z a las 5 de la tarde, y pues ya saben, chisme caliente de la secretaria, también nos vamos a aventar un chismecito por ahí. Entonces, ya lo saben, esto continúa. Solamente despedimos las complacetas de la Z. Muchas gracias.
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su programa del Club de la Secretaria. Y sí, estamos entrando a su gustada sección conocida como la inolvidable de la Secre. Y mi gente, déjeme decirle que en esta ocasión le llevo dos melodías. Usted sabe, una en inglés, una en español. Esta primera canción que le voy a presentar, déjeme comentarle que es de los años 80 y es una canción que pues estuvo en el gusto musical y que la verdad de las cosas se nos ha pasado muchísimo este artista. Y me refiero a Ricky Astley, que es un gran, gran intérprete, pero sobre todas las cosas tiene bastantes buenas melodías. Y vamos a rescatar en esta ocasión una en específico que, sonaba en los 80s como usted no tiene una idea. Así es que sin más, vamos con esta primera inolvidable de la Secre.

0: escuchamos esta primera inolvidable de la Secre. Vamos a pasar a una segunda canción. Esta siguiente melodía que le voy a presentar es una canción bastante icónica, recordable, pero sobre todas las cosas, que está como, pues estuvo como medio extraña, porque solamente fue este uno de esos pocos éxitos que tuvo esta agrupación, pero le voy a decir, es recordada por niños y grandes. Es una canción que en su momento no se tomaba tan en serio, pero que poniéndole atención a la letra, pues está bastante raro lo que dicen. Así es que sin más, vamos con esta última inolvidable de la Secre.
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0: escuchamos esta canción de El Gusanito del año 2004 con Real Chicano, una canción que, como le decía, está bastante extraña la letra. La verdad no sé ni siquiera qué se estaba fumando el compositor, pero pues es una canción muy recordada, muy icónica. Pero sin más, mi gente, pues ahí tuvimos estas dos melodías que forman parte de esta gustada sección de la inolvidable de la Secre.
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1: 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Cuatro veintisiete.

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1: Corazones bellos, pues justamente somos el grupo Audiorama Comunicaciones, conectados contigo, y estamos en la Z, la radio de Neta, y justamente vamos a pasar, mis corazones, con nada más y nada menos que esta terceta de la Z, a cargo de una gran agrupación conocida como la Banda Cañón, que definitivamente tiene todo. El peso, sobre todo los grandes éxitos musicales. Así es que vámonos directamente con esta terceta de la Z. Adelante, échame.
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3: Corazones bellos, mis vidas santas, mis amores hermosos. Continuamos con más a través de la Z, la radio de Neta. Y justamente estamos entrando al chisme caliente de la secretaria en este domingo 28 de junio, domingueando con la secre. Déjame decirle que le traigo la mejor información de los espectáculos, porque a continuación vamos a hablar de nada más y nada menos que de mi comadre Galilea Montijo. Porque resulta ser, corazones de mi alma, que reveló durante pues un encuentro que tuvo con los medios de comunicación, donde se le cuestionó justamente sobre si había algunos rumores en los que pues la estaban vinculando con un proyecto fuera del país, que iba a trabajar en España y que tal vez posiblemente ya se fuera de su casa Televisa. Y resulta ser que Galilea Montijo explicó que no tiene ningún proyecto en España, que quisiera tener un proyecto en España, pero que no. Y que actualmente, pues, está por finalizar su contrato con Televisa, porque recordemos que Televisa maneja algunos personajes de su cadena, pues obviamente exclusivos, obviamente no pueden trabajar con otras marcas, no pueden trabajar con otras televisoras, etcétera, etcétera, pero ya son contados, a diferencia de hace muchos años, que se manejaban mucho las exclusividades. En este caso, Galilea es de las pocas todavía, de las pocas conductoras que tiene exclusividad con Televisa, y pues sí mencionaba que ya lleva aproximadamente 15 años trabajando y que obviamente hay periodos en los que se cierran o se terminan los contratos, y pues mencionaba justamente que casi para finales de este año se cierra o se termina su contrato de exclusividad con Televisa. Obviamente habrá que ver si ella lo quiere renovar o de alguna forma la empresa se lo quiere renovar. De igual forma, ella mencionaba pues que seguía al 100% con Televisa, que a ella, donde le digan, allá va a ir. O sea, donde le diga Televisa, aquí vente, allá, ella va a trabajar ahí. Entonces, mi comadre pues todavía sigue trabajando en Televisa, y también se viene la próxima temporada de La Casa de los Famosos. Entonces, ahí la vamos a estar viendo conduciendo. Obviamente ya sabemos que ya han salido algunos promocionales respecto a La Casa de los Famosos, pero pues ahí la información se la seguiremos dando en el transcurso de los días. Corazones de mi alma, déjeme decirle que, hablando de informaciones de los espectáculos, en esta ocasión le voy a hablar de una película conocida como Shrek. Usted sabe que Shrek, y los fanáticos, obviamente, de los personajes emblemáticos de estas cuatro películas, a una que viene, obviamente, en el 2027, me parece ser, o este año, no recuerdo. Pero lo que sí recuerdo, o lo que yo le quiero comentar, es que resulta ser que los estudios de DreamWorks ya han confirmado oficialmente que la película de El Burro es una realidad. ¿Qué quiero decir con una realidad? Que El Burro va a tener su propia película, ¿sí? Así como lo escucha, obviamente usted sabe que esto se ha acostumbrado mucho en el mundo del cine, que de pronto, pues en ocasiones hay personajes que resaltan un poquito más, que llaman más la atención, que a lo mejor dicen y les hacen sus propias películas. Como en este caso fue El Gato con Botas, que ya tuvo El Gato con Botas 1, El Gato con Botas 2. Pues resulta ser que ahora los estudios de DreamWorks pues ya confirmaron y dijeron: queremos al burro para su propia saga. Queremos que tenga su película. Y usted estará diciendo, ¿cuándo va a suceder esto? Bueno, el estreno supuestamente se... Y digo supuestamente porque ya sabes que los estudios van haciendo cambios, pero ellos mencionaron que el estreno está programado para el 30 de junio del 2028. Así es que El Burro, en próximos años, va a tener su propia película, y van a hablar obviamente pues de los orígenes, de dónde viene el burro, cómo fue que llegó hasta Shrek, o sea, qué de dónde viene, porque no sabemos su historia, no sabemos con quién se casó, no sabemos con cuál era la familia, que si tenía hermanos, que si no. Entonces, ahí lo vamos a averiguar, mis amores bellos, ahí lo vamos a averiguar. Pues hemos llegado al final del chisme caliente de la secretaria. Déjeme decirle que viene más adelante las mezclacetas de la Z, Obviamente, corazones de mi alma, nos vamos a poner una bailada de aquellas como si aún no se acabara el fin de semana. Así es que quédese con nosotros y acompáñenos. Seguimos con más en la Z, la radio de Neta.

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0: de las mezclas Zetas de la Z. Obviamente usted estará diciendo, secretaria, ¿por qué tanta efusividad? ¿Por qué tanta alegría? Porque, mis amores, déjeme decirle que hoy va a ser presencia dos de nuestros DJs oficiales. Obviamente, por una primera parte, vamos a tener al DJ Slash, que va a ser presencia, que va a arrancar el programa de hoy. Y en una segunda entrega viene el DJ Chirrín, Corazones de mi Alma, para que usted no se lo pierda, pero sobre todas las cosas para que le suba su radio a través de la Z, la radio de Neta. Y, corazones, antes de pasar con esto, quiero aprovechar para mandar un saludo muy especial por acá que me decían, secretaria, por favor, manda un saludo a Ana Casas de su amor, Janet, que la amo. Pues un saludo muy especial, mi amor, un saludo muy especial a Ana Casas, de parte de su amor, Janet, que la ama muchísimo, mi amor, espero le diga el saludo, espero le suban a su voz en ustedes también, porque nos vamos con las mezclas Zetas de la Z.
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1: Corazones, pues ahí escuchábamos justamente al DJ Slash que se dejó Cayetano con estas mezclacetas de la Z, corazón de mi alma, DJ Slash. Gracias por esta primera parte, por esta gran apertura. Déjeme decirle que vamos a una pausa y ahí regresamos. Le recuerdo que el DJ Chirrín es quien pues va a cerrar Corazones de mi alma. Va a finalizar, va a concluir, va a ser la cerecita del pastel. Entonces, usted no se despegue, continúe con nosotros a través de la Z, la radio de Neta, en estas mezclacetas de la Z.
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1: Oye, pollis, ¿qué pacho? Fíjate que un día un niño se metió a bañar con su papá. Un niño.
2: Con su papi.
1: Ya sabes, ¿no? Los niños son tan inocentes que no tienen malicia.
2: No.
1: Entonces se metió a bañar el niño con el papá. Niño, no sé, yo creo que tenía que 5 o 6 años. Están enjabonando, charla. Y de repente le dice el niño al papá.
3: Oye, papá, ¿qué es eso?
1: Señalándole el filín al papá.
3: Oye, papá, ¿qué es eso?
1: Y le dijo el papá, ay, mijo, es un estropajo.
2: Ah, ok, papá.
4: Y a los niños, la verdad.
1: Y bueno, pues ahí estaba, ¿no? Pasaron los días y de repente el niño se metió a bañar, pero con la mamá. Uh-huh. Ya sabes, ¿no? La inocencia del niño, no hay malicia, no hay nada. 5 o 6 años. Ya se está bañando la mamá con el niño. Y de repente le dice el niño a la mamá.
3: Oye, mamá. Mamá, ¿qué es eso?
1: Le dice la mamá, ay, mijo, pues es un estropajo.
3: Dice, ay, está más padre el de mi papi, porque tiene agarraderita.

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1: De mi alma, estamos llegando al final del hechizo. El hechizo de su secretaria se nos está terminando, pero yo le quiero agradecer muchísimo por haberme acompañado en esta emisión especial del Club de la Secretaria. Digo especial porque usted sabe que en el transcurso de la semana estamos el compadrito Mar Cervantes y su servidora la secretaria. Entonces por eso le digo especial, porque aquí viene el Club de la Secretaria en domingo, obviamente acompañándoles. Agradecida siempre me encuentro oiga nada más, agradecida me encuentro, iba a decir secretaria, qué bárbaro. Sepa que estoy en vivo. Sepa que no estoy grabada. Iba a decir que agradecida me encuentro con la Z por mantenerme en su barra de locutores, sobre todo por llegar a ustedes por medio del radio, con nuestra dirección artística hecha por Ricardo Cantú, que usted sabe que ha mantenido durante muchos años la estación durante todo este tiempo y la trayectoria que tiene la emisora. Entonces, gracias a quienes me acompañan, a quienes están conmigo, a quienes siguen, a mis compañeros también, al show del Pollito Juan José, al compadrito y su servidora la secretaria, y obviamente a mi compañero Jaime Díaz, mejor conocido como El Tigre. Muchas gracias. Gracias por ser parte de esta gran familia conocida como La Z, por tenernos, por escucharnos, por prender su radio, no solo de lunes a viernes, sino el fin de semana también estar ahí presente siempre. De verdad, muchas gracias. Me dicen por acá, gracias mi estimada, cuídense mucho y que siga disfrutando el domingo de parte de Grisani. Comadre Gris, que Dios te bendiga, mi vida santa, te mando un beso, un abrazo, mi comadre Gris. Gracias, Gris, nos escucha, ella sí, pues ella está en así, venga un rato nada más, pero dice, ahí estoy con ustedes, o sea, obviamente conmigo y con el compadrito también en la semana, y se reporta, o sea, como que ella viene a checar clase, ella es de las que viene a checar clase, y dice que estoy aquí, para que sepa que estoy aquí, no me anden difamando de que no los escucho. Así viene Gris. Entonces, gracias mi querida Gris, te mando un abrazo, lindo domingo, corazones de mi alma. Ahora sí me despido, no sin antes recordarle que yo soy la secretaria de la Z, le mando el beso, le mando la bendición y nos escuchamos en una siguiente emisión.

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